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Sigamos con la música, viejo. ¿Qué es lo que sigue, prende? Ándale, viejo. Póntalo, porque lo hacemos como no, viejo. Sí, esto se llama gente de la P, viejo.

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Puebla, sabor a rancho, sabor a herido, a ejido, perdón, sabor a vereda, sabor a agencia. 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

Vamos pues, que más música. Le mandamos un saludo a la clave 743, ¿verdad? Que nos escucha ahora, dice, en Santiago Apóstol, dice, exactamente, hermanito, que tengan un excelente día tú y todo tu equipo de trabajo. Clave 743, ahora en la UBI de Santiago Apóstol, hombre. Síguele, machín, a la bocina, que ya no le prenden.

0: después de las 7 de la mañana, que tenemos que más música. Voy a echar otro rolito, ahora ya luego comienzo con el programa, ¿no vale? Es que me estoy preparando.
1: Te agradezco el tiempo que me diste.
0: Te la dejo full song, son los Tigers, ¿verdad? Se llama No, no, no, no, no, no, no, no quiero.

Ok, bueno, pues, me pidieron una canción acá, bueno, tenía que ser el Nico, ¿eh? Ves el beat y luego la embarras, güey, no. Ponga vagón, chica, me recargo en la pared. ¿Cómo se llama? Pero vamos a poner una coche. ¿Cuál quieres de vagón chicano? ¡Ay, la que salga! ¡Ay! ¡Vámonos hasta San Luis Potosí! ¿Verdad? Como chamacones del vagón chicano, no sobres, llama a mi necesidad.

0: El conocimiento, la espiritualidad, los dones otorgados por Dios están al servicio de tu familia, de tu trabajo. 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

0: 7 de la mañana con 42 minutos. Vamos a arrancar el programa de música oaxaqueña mezcaleando con el CUT, ¿verdad? Pues con esta lamentable noticia que comentábamos, ¿verdad? En días pasados, acerca de la partida del director musical de la monumental banda Con Clase, Edgar Martínez García, ¿verdad? Que lamentablemente pues tuvo que partir. De antemano pues le mandamos un mensaje, ¿no? de buena vibra, un mensaje de energético positivo, ¿verdad? Para que nuestro padre les dé mucha fortaleza para superar esta pérdida enorme, ¿no? Así que hasta el cielo, buen viaje para Edgar Martínez García, director de la monumental banda Con Clase. Toda su vida dedicada a la música, toda su vida dedicada a la banda, a dejar, a poner en alto el nombre de Oaxaca, donde quiera que se presentó. Estuvo tocando en el Patio de Honor, muchos logros, ¿no? Desde aquí, desde nuestra trinchera, pues le mandamos un abrazo, le mandamos toda la buena vibra, ¿verdad? Para toda la familia Martínez Bermúdez, para que nuestro padre les fortalezca ese corazón, les dé mucha energía, les dé paz, les dé tranquilidad, para que poco a poco, ¿verdad?, superen esta lamentable pérdida. Y para ti, Edgar, pues hasta el cielo, viejón, ¿verdad? Buen viaje, dejaste todo un legado de música a través de tu paso por este planeta. Te deseamos buen viaje, ¿verdad? Descansa en paz, Edgar Martínez García, director de la monumental banda Con Clase. A la familia Martínez Bermúdez, ¿verdad? A Patty, a todos sus hijos, ¿verdad? Toda la familia, ¿verdad? Hay que unirnos unidos siempre para superar esta lamentable pérdida. Yo sé que muchas veces no se supera, pero debemos de aceptarlo, ¿verdad? Ya nuestro padre nos prestó ese angelote, ¿verdad?, que se llamaba Edgar Martínez García, y con ese talento musical que siempre dejó el nombre de la monumental banda Con Clase, el nombre de Oaxaca, muy pero muy en alto, en donde quiera que se presentó. Hoy, en esta mañana, tocaremos música de la monumental banda Con Clase. Así que, ¿te gusta alguna canción de la monumental banda Con Clase? Pues pídemela al 951-12401. ¿No conoces música de la monumental banda Con Clase? Quédate con nosotros, escucha, diviértete y aprende. Esto es Mezcaleando con el CUT, en el especial de la monumental banda Con Clase. Hasta el cielo, viejón, buen viaje, Edgar Martínez García, director de la monumental banda Con Clase, y un abrazo y toda la buena vibra para la gran familia Martínez Bermúdez. Monumental banda Con Clase.
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0: Es la monumental banda Con Clase in concert. ¡Échale, Pati! ¡Cámara, Pati! ¡Cántale chido! ¡Hasta el cielo, viejo! ¡Buen viaje!

tal, banda? ¿Con qué hace? Estamos tocando su música el día de hoy a manera de homenaje, como no, para Edgar Martínez García, director musical de la monumental banda con clase, que lamentablemente pues tuvo que partir, no sin antes dejarnos todo un legado musical al estilo de la Manu. Mental Banda con clase, le mandamos un saludo fraterno y toda la buena vibra para que nuestro padre llene de fortaleza sus corazones a toda la familia Martínez Bermúdez, ¿verdad? Vamos a mandar un saludo, como no, para toda la gente de San Jerónimo Segache, para mi carnalito Isidro, ¿verdad? Que el día de hoy se va a los toros, dice. Vámonos a los toros, así, dice. Como no, hombre, ¿verdad? Porque si tenemos la oportunidad por ahí, vamos a localizarnos, ¿verdad? A toparnos, dice la raza, ¿no? Así que, toda la gente bonita de por allá de San Jerónimo Segache, muy buenos días. Y pide algo de Álvaro Monterrubio, por supuesto. Hoy nos vamos a los toros. ¡Cómo no que no! ¡Vámonos a la jugada! Se llama Máximo Galeana, Álvaro Monterrubio y su...

0: 8 de la mañana menos 10 minutos. Continuamos con más música oaxaqueña. El día de hoy estamos tocando música de la Monumental Banda con Clase, a manera de homenaje, ¿verdad? Por la partida, desgraciadamente, de Edgar Martínez García, el director musical de la Monumental Banda con Clase. Vaya el abrazo fraterno como para la familia Martínez Bermúdez y para todos los chicos talentosos de la Monumental Banda con Clase. Mi cumbia es una grabación, es una producción musical de la Monumental Banda con Clase que hicieron hace algunos años y que tuviéramos la fortuna de estrenar, ¿verdad?, en el programa de Mezcaleando con el CUT hace muchos, pero muchos años. Aquí te presento una versión remasterizada. Se llama mi cumbia, es la Monumental Banda con Clase.
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esta mañana tocando música de la Monumental, banda con clase, verá, a manera de homenaje para Edgar Martínez García, el director musical de la Monumental, banda con clase que lamentablemente, verá, partió, verá, hace algunos días, verdad, hace un par de días por ahí, verdad, pero ya, nosotros retomamos, verdad, esta noticia lamentable, verdad, tratando de hacer un homenaje a toda su trayectoria musical y apoyando, verdad, de esta manera a la familia Martínez Bermúdez, sobre todo a todos sus hijos, verdad, a Patty y a todos los chamacones de la Monumental Banda con Clase. La Enfermera, una canción que dio a conocer en la Monumental Banda con Clase. Hace 1500 años hubo un concurso en televisión, ¿verdad?, de la mejor banda, creo se llamaba. Hace como 2000 años, ¿verdad? Y la Monumental Banda con Clase, junto con la Santo Domingo y otras bandas de Oaxaca, participaron, ¿verdad? Me acuerdo de esos tiempos maravillosos de cuando salió en la televisión, ¿verdad?, la Monumental Banda con Clase, la Santo Domingo, etcétera, etcétera, de los primeros pasos, ¿verdad?, de las bandas oaxaqueñas, ¿verdad?, para tratar de despuntar, tratar de ocupar un lugar en todo el territorio mexicano, ¿verdad?, en todas las regiones, en todos los estados. Difícil se veía, sin embargo, se logró. Hoy por hoy, la banda oaxaqueña es reconocida en todo México y más allá de las fronteras. Así que, esta canción dio a conocer la Monumental Banda con Clase en la TV, hace como 2000 años, ¿verdad?, en el concurso de la mejor, ya no me acuerdo muy bien, pero por ahí va, pero exactamente, sí, como de que no, se llama La Enfermera, es la música de la Monumental Banda con Clase. ¡Buen viaje, Edgar Martínez García!

pues ahí quedó esta versión renovada, ¿verdad? Remasterizada de la enfermera melodía que diera a conocer, ¿verdad? Esta bandotototota. La Monumental Banda con clase por ahí en la TV hace como 1500 años, pero la retomamos ahora en este mini homenaje a Edgar Martínez García, el director musical de la Monumental Banda con clase, que lamentablemente tuvo que partir. Pero ¿qué creen? Tenemos cumpleañera el día de hoy.

esta mañana queremos felicitar a nombre de todo el equipo de producción de Mascarado con el Cut Verán a Coco Pérez Humano, que ya está cumpliendo años, y le deseamos muchas, pero muchas hartas felicidades. Verá que se la pase bien bonito Coco Pérez Humano, que de hoy es su cumpleaños, ¿verdad? Y está de manteles largos y está festejándolo a todo lo que da. Muchas, pero

Le deseamos, ¿verdad?, que el día de hoy, ¿verdad?, tenga un cumpleaños inolvidable y que ese día quede marcado para siempre en su corazón. Aquí están sus mañanitas.

0: 8 de la mañana con 14 minutos. Y por supuesto que mandamos una felicitación muy especial para Coco Pérez, hermano, que el día de hoy está cumpliendo años. Y queremos, queremos pastel.
1: Queremos pastel.
0: Con gelatina.
1: Queremos pastel.
0: Muchas felicidades. Yo quisiera, ¿verdad?, de a través de este medio masivo de comunicación, que nos escucha tres nada más, pedirle de la manera más respetuosa a Coco Chanel, no, Coco Pérez, ¿verdad?, que tenga mucho cuidado con su deseo, porque hoy, cuando apaguen las luces, ¿verdad?, prendan las velitas y pidas ese deseo, el deseo de toda la gente, ¿verdad?, que está detrás del programa de Mezcaleando, de las Supermañanas en Innovación y Entertainment, es que ese deseo se te cumpla lo más

con 16 minutos continuamos con más música. Estamos tocando música de la monumental banda Con Clase el día de hoy, ¿verdad? A manera de homenaje para Edgar Martínez García, que lamentablemente tuvo que partir. Él fue el director musical de la monumental banda Con Clase. Melodía que dio a conocer y que caracteriza el estilo musical de la monumental banda Con Clase. Casi

clase a manera de homenaje para su director musical, Edgar Martínez García, a su partida, ¿verdad? Así que fuerte abrazo y toda la fortaleza para la familia Monumental, podría decirse también, ¿verdad? Y para la familia Martínez Bermúdez. ¡Ánimo!

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saludo va para toda la gente jaripellera, para la Plaza de Toros La Magdalena, de nuestro amigo Arturo Jiménez.

0: programa desde hace, a manera de homenaje, tras la partida de su director musical, Edgar Martínez García. Doy el abrazo fraterno para la familia Martínez Bermúdez. La música de la Monu suena en Mezcaleando con el Tuto a través de Innovación Prime. La perrísima, ya te la ayuno, 95.9.
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8 de la mañana con 45 minutos y estamos tocando música de la Monumental Banda con Clase a manera de homenaje, ¿verdad? Tras la partida de su director musical, Edgar Martínez García. Le mandamos un saludo, ¿verdad? A todos los músicos, a todos los integrantes de esta gran empresa, a Patty, a todos sus hijos, ¿verdad? Que nuestro padre les dé mucha fortaleza para superar esta irreparable pérdida. Se nos fue. Buen viaje hasta el cielo para nuestro canalito Edgar Martínez García, director musical de la Monumental Banda con Clase. De las últimas producciones discográficas de la mano, esta rolita de mi crush, la Josa, ¿verdad? Con la voz magistral, espectacular, dijera la diva, ¿verdad? Belleza, belleza, dijera el otro, ¿verdad? ¿Cómo se llama? De Patty, Monumental Banda con Clase. Lo que tenías.

menos 10 minutos, 9 de la mañana, menos 10 minutos. Otra de las canciones de corte romántico, ¿verdad? De la monumental banda con clase, es esta de Acoso Mental, ¿verdad? Este, la canción está chida, la canción está padre. Este, vamos a escucharla. Estamos en el homenaje, ¿verdad? A nuestro carnalito Edgar Martínez García, director musical de la monumental banda con clase, a días de su partida, por supuesto. Acoso Mental, la voz de Pati, monumental banda con clase.

0: Ok, pues ahí quedó acoso mental, ¿verdad? Algo de corte romántico, corte balseado de la Monumental. Banda con clase, cierro este mini especial, ¿verdad? De la Monu, en honor a su director musical, Edgar Martínez García, mandándole un abrazo y toda la buena vibra, ¿verdad? A la familia Martínez Bermúdez. Este se llama Soy su amante. Y que fue el especial de la Monumental Banda con Clase en Mezcaleando con el Cuy, el migrante también me dice.
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0: de las diferentes regiones se verán aquí a través de Mezcaleando con el Cubo. Pero norteño sax, madre en Oaxaca, así que hay que apoyar a la raza, hay que apoyar a los musicians, ya, de acá del terreno, hombre, que piten las cañas zapotecas. Oye, muchita, échale, mija, porque estamos hablando, échale.
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0: Que suene el sax bonito, porque es de nuestra tierra.
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0: Eso, eso, grítale, mija.
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0: Prepara tu rola, ¿verdad?, de norteño sax de Oaxaca, y envíamela a 951-124-9001, puro grupo de Oaxaca, norteño sax, puro grupo de Oaxaca, puro grupo de Oaxaca, vámonos. Fondeando con esos señores de por allá de la Mixteca, ya viejos lobos de mar, ¿verdad?, los sucesores del norte. Me gusta bailar norteño sax oaxaqueño a través de Innovación Prime 95.9, la perrísima, el tela, you know.

0: dido grupo norteño de Oaxaca, acá iniciamos mezcaleando con el CUT.
1: ¿Qué tal, amigos? Soy Eddie Moreno, tu vice de la banda El Recodo, y quiero hacerles una atenta invitación a todos ustedes a que apoyen la música de nuestros paisanos oaxaqueños en el programa Mezcaleando con mi compa CUT. Saludos.
0: Directamente de la Mixteca Alta, de los rumbos de Tlaxiaco, Yoshondúa, llega al menos norteño.

Norteño Sax de la tierra del perro, puro grupo Norteño Sax de Oaxaca. Vamos hasta San Micho, siguiendo

0: con 14 minutos, avanzamos con más música, avanzamos con más música, norteño sax, por supuesto, que suene el sax, para que piten las cañas zapotecas, güerita, échale.
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0: ¡Fuerte!
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0: Vámonos con los amores de montaña, verán guapangazo libertadores.

0: Vámonos con la mano de suite de los Libertadores. Se llama La Costumbre. Súbale, machín, al norteño sax.
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Vámonos con los muchitos que tocan perrísimo, verídico. Le quito lo osea. Se llama Le quito lo fresa, norteño sax, merengue, guayacaca.

0: Pete quisiera los muchitos que tocan chido, los muchitos que tocan perrón, los muchitos que tocan verdaderamente verdadero, el grupo verídico por Oaxaca y por Guanajuato, la gran novedad, la rola se llama, esta rolotota se llama Buscándote, güerita, ¿me apoyas?
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0: ese feed que hizo el Naufragio Norteño y Alex Martínez, el Beshi, puro huilá, se llama Reencuentro. ¿Qué suena el sax, mija?
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0: One more time.
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0: dice de esta manera. ¡Eche!
1: ¡Vámonos con el conjunto diverso! Y este feed que hicieron con el Relevo Norte. ¡Relevo Norte! Y el conjunto diverso, pupurrí de antaño. ¡Hola, compa Beshi! ¡Cántela!

10 de la mañana con 5 minutos. 10 de la mañana con 5 minutos. Avanzamos con más música, por supuesto. 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

10 de la mañana con 12 minutos y estamos ya prácticamente a nada ya en el conteo regresivo. A la vuelta de la esquina ya se encuentra el 10º reencuentro de Pelones de Reyes Montecóndor. Vamos a invitar a todas las generaciones, a todos los egresados del alma mater que alguna vez convivimos, ¿verdad? Por allá en los pasillos, en los salones, en los dormitorios, en el comedor, en el ranchito, en los campos.

Pelones, ¿verdad?, unidas en el décimo reencuentro de Pelones de Reyes Mantecón. El próximo 25 y 26 de julio, la UBI en Sachila,

fiesta para celebrar el décimo reencuentro de los pelones de Reyes Mantecón. Exalumnos de distintas generaciones viajarán desde Europa, Estados Unidos y todo México para reencontrarse, fortalecer la hermandad y recordar

Así que ya estamos a casi nada, Abraham, el conteo regresivo para reunirnos por allá en Sachila, en el décimo reencuentro de Pelones de Rayos Nati con todas las generaciones. Pero vamos a ver al Ursus, a ver si es cierto, carnal, ¿eh? Por ahí le mandamos un saludo al Supra, hasta los Ocotes, ¿verdad? A la Cordi, por acá en Ocotlán, que ya que se reporten.

25 y 26 de julio es el décimo reencuentro de Pelones de Reyes Mantecón por allá en Sachila, así que el mensaje va dirigido a todas las generaciones, ¿verdad? Que formaron parte de esta, del alma mater.

32-0, décimo reencuentro de pelones, allí nos vemos.

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décimo reencuentro de Pelones de Reyes Matecón el próximo 25 y 26 de July. Ahí nos vamos a topar todas las generaciones, sobre todo la mejor, la 79-82. A Banda El Cito, ¿cómo se llama? Banda El Ronnie. El buen Chava, que apenas lo acabamos de topar, ¿verdad? El buen Chava, egresado de la Narrototota. Le mandamos un saludo a mi camarito el Chava, allá por la Ciénega York. Para el Chino y para toda la banda.

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10 de la mañana con 31 minutos. Avanzamos con más música. Verán, no hemos ponido vallenato. No hemos ponido vallenato. Vale, a echar una, no, a ver, ingeniero. Pásame ese costal. Ese costal.

Estación Prime 95.9 y la MX 97.3. Somos Colombia Conca. Voy a fondear con los Diablitos y ese super vallenato que se llama Los Caminos de...

muchos recuerdos encontrados, ¿verdad? Los Inquietos, Entrégame Tu Amor. La voz de Nelson Velázquez.

diablitos, los caminos de la vida. Vámonos con otro vallenatito de los clásicos, pero chidos, ¿no? 10 de la mañana con 39 minutos, vámonos con No voy a llorar, diablitos.

Bandita, bueno, pues ya nos tenemos que retirar. Que tengas un excelente fin de semana. Un estupendo sabadito. 10 de la mañana con 49 minutos. ¿Cómo se llama? Gracias desde el miocardio. A toda la gente que me estuvo mandando WhatsApp, muchas gracias. A toda la raza que me estuvo marcando, también llamando, gracias. Gracias a todos los panas y parceros que le fueron a dar like a esa vaina allá en la Facebook. Gracias a toda la gente del chat de la MX, a la gente de Messenger. De tarea, dos cositas bien importantes: para sonreír mucho y ser inmensamente felices. Si el árbitro de la vida nos da quebrada mañana.

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Esta es la historia de un joven enamorado de una chica muy bella, a la que regalaba flores, chocolates, pero un día ella decidió y marcharse con alguien más. Desilusionado y triste, tomó la decisión de crear

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1: Y esta canción va dedicada con todo mi cariño y todo mi afecto para todas las chicas. ¡Con!

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Muy buenas tardes, tengan todos ustedes. Ya es sábado, ya estamos nuevamente aquí. Somos los integrantes de Alcohólicos Anónimos. A todas las personas que nos alcanzan a escuchar por esta su estación Innovación Estéreo 95.9 FM, no le vayan a cambiar a su radio. Somos los que traemos el mensaje de Alcohólicos Anónimos, un mensaje de vida. Ténganos paciencia. Para poder comenzar, permítanme presentarme. Yo también soy miembro de la Central Mexicana de Servicios Generales, Asociación Civil, integrante de los Servicios Mundiales de Alcohólicos Anónimos, y por lo tanto también soy un alcohólico en recuperación. Voy a darle lectura al preámbulo de Alcohólicos Anónimos, y que a la letra dice: Alcohólicos Anónimos es una comunidad de personas que comparten su mutua experiencia, fortaleza y esperanza para resolver su problema común y ayudar a otros a recuperarse del alcoholismo. El único requisito para ser miembro de Alcohólicos Anónimos es el deseo de dejar la bebida. Para ser miembro de Alcohólicos Anónimos no se pagan derechos de admisión ni cuotas. Nos mantenemos con nuestras propias contribuciones. Alcohólicos Anónimos no está afiliada a ninguna secta, religión, partido político, organización o institución alguna. No desea intervenir en controversias, no respalda ni se opone a ninguna causa. Nuestro objetivo primordial es mantenernos sobrios y ayudar a otro a alcanzar el estado de sobriedad. Pues bien, en esta tarde nos toca hablar de la segunda tradición. Hace 8 días ya se habló de la primera, y dicen el encabezado: para el propósito de nuestro grupo solo existe una autoridad fundamental, un Dios amoroso, como tal como se exprese en la conciencia de nuestro grupo. Nuestros líderes no son más que servidores de confianza, no gobiernan, dice. Eso es lo que dice el encabezado. Más adelante dice ya el tema. Dice: ¿de dónde obtiene Alcohólicos Anónimos su origen? ¿Quién los dirige? Esto también puede parecer enigmático. Todos los amigos o recién llegados, cuando se les dice que nuestra sociedad no tiene un presidente con autoridad para gobernarla, ni un tesorero que pueda exigir el pago de cuotas, ni una junta de directores que puedan arrojar a las tinieblas exteriores a un miembro descarriado, que de hecho ningún alcohólico anónimo puede dar una orden a otro, ni imponer obediencia. Nuestros amigos se quedan asombrados y exclaman: esto no puede ser, tiene que haber una trampa en alguna parte luego, al leer la segunda tradición, esta gente de sentido práctico descubre que en Alcohólicos Anónimos la única autoridad es un Dios amoroso, con tal como se exprese en la conciencia del grupo. Pues bien, esto es parte de lo que nos habla la segunda tradición. Enseguida le voy a ceder los micrófonos a un compañero para que nos amplíe más de esta de lo que dice nuestra segunda tradición.

Sí, buenas tardes. Seguimos aquí en la estación Innovación, pasando la breve información. Es que nada, me presento. Soy un miembro más de la Central de Servicios Generales de Alcohólicos Anónimos, Asociación Civil. Pues como nos antecedió el compañero, habló de ya de lo que es la segunda tradición, nuestro coordinador el día de hoy. Y este punto dice, para el propósito de nuestro grupo, solo existe una autoridad fundamental, un Dios amoroso, tal como se expresa en la conciencia de nuestro grupo. Esto a mucha gente se le hace increíble, ¿no? Porque nos han preguntado cómo es posible que no haya líderes, que no haya quien guíe ahí en Alcohólicos Anónimos. Y es la gran paradoja, ¿no? De que nosotros no somos líderes, aquí solamente somos servidores de confianza. Y para esto es importante lo que es las tradiciones, ¿no? Ya que las tradiciones van en contra de nuestros deseos personales, ¿no? Hay muchos grupos que no les gusta o no quieren practicar o hablar de las tradiciones. ¿Por qué? Porque a veces lucran con fines ya de ganar dinero, hacer otras cuestiones. Y en este caso, Alcohólicos Anónimos no. Se nos dice que no hay un tesorero que exige una cota, ¿no? Si en dado caso, si tú o el recién llegado, el que sea, no es obligatorio a que tú lleves tu monedita o lo que sea. Simplemente es a través de que empiezas a tener conciencia, ¿no? A través de que ves que este programa te está ayudando y te está salvando la vida a ti, a tu familia, la misma conciencia empieza a trabajar esto, ¿no? Y nos preguntan, ¿cómo es posible que un barco navegue sin capitán? Pero aquí nuestro capitán pues es Dios, como cada quien lo conciba, ¿no? Ese es el Dios de cada quien, como lo comprenda y lo entienda. Entonces nosotros nos regimos en esta parte. Y lo que es quién es el que nos dirige, pues dependiendo, es el Dios amoroso, ¿no? Y nos vamos a los 36 principios, es lo que nos rige aquí en Alcohólicos Anónimos, que son los 12 pasos de recuperación, las 12 tradiciones. Las tradiciones son para saber y estar no cometiendo los graves errores que se han cometido en los diferentes grupos que estuvieron mucho más antes, ¿no? Entonces nosotros y también contamos con los 12 conceptos que son para el servicio. En este caso, pues esto sería un servicio de lo que nosotros actualmente venimos a dar la información, y a través de este servicio pues nos fortalecemos y estamos seguros de que el día de hoy pues no se va a beber. Entonces la gran tristeza o el gran dolor que mucha gente nos confunde, ¿no? A mucha gente nos confunde, que piensa que nosotros tenemos anexos, que hacemos retiros espirituales. Alcohólicos Anónimos no hace ninguna de eso, ¿no? No hace ni retiros espirituales, no tiene ni anexos. Entonces nosotros, el que llega a Alcohólicos Anónimos tiene que comprender y entender poco a poco cómo es que se trabajan los 12 pasos para recuperarse y llegar a este punto de las 12 tradiciones, ¿no? Esto implica gran cosa, ¿no? Para que nosotros sepamos o estemos entendidos qué es realmente Alcohólicos Anónimos, ¿no? Y como les acabo de comentar, nosotros nos vamos por los 36 principios que nos dejaron nuestros compañeros, Bill W. y el Dr. Bob, fueron los que iniciaron este programa, ¿no? De mucho más antes estaban otros, pero ellos son los cofundadores de Alcohólicos Anónimos, y de esa manera nosotros nos empezamos a trabajar y ver esta forma, ¿no? Se nos dice, ¿no? Que aquí, para no crear pompa y poder, pues los servicios son rotativos. Puede ser que dependiendo en los grupos, porque pues también eso depende en los grupos cómo vas a trabajar en los servicios. Hay servicios de nosotros en el grupo donde milito, pues se nos hace fácil un corto periodo de un mes lo que es cafetería, un mes lo que es coordinación, y lo que sí en nuestro grupo pues dura un año lo que es el tesorero, lo que es el secretario, y el RCG pues ese sí es sugerido
que está 2 años, ¿no?, en el servicio. Entonces, de esa manera nosotros hacemos esta rotación, pues como les dije hace rato, para no crear pompa y poder. A veces nosotros, esto que les digo, que está en contra de nuestros deseos carnales o deseos personales, porque muchas de las veces el que cría o tiene poder o que ya tiene tiempo en un servicio, es difícil de quitarlo de ese servicio, es de que ya agarra hueso colorado ahí, pues no se quiere quitar, ¿no? Y esos son tropiezos de lo que Alcohólicos Anónimos trata de evitar, trata de no tener aquí, aquí no hay padrinos, aquí Alcohólicos Anónimos todos somos iguales, no alguien porque alguien tomó más, alguien tomó menos, aquí todo alcohólico somos un miembro más de Alcohólicos Anónimos, aquí no hay padrinos, aquí no hay madrinas, aquí cada quien va trabajando a su manera y sabiendo de que Alcohólicos Anónimos pues es puente de vida, ¿no? Entonces, de esa manera nosotros empezamos a trabajar y seguir trabajando, es lo importante ahorita que venimos a dar el servicio. Es para mí es agradable, ¿no? Es agradable venir y estar acá, porque eso me fortalece, eso es algo que te nutre y te nace, pues, a través de que ya empiezas a trabajar. Y como les digo, esto evita mucho, también porque hay muchos o habemos muchas personas a través del poder, pues se puede incrementar, ¿no?, hasta en el sexo, en hacer dinero, en todo, y aquí no, aquí todo es diferente. Por eso es que las tradiciones son importantes. Ya hablaba el compañero que hace 8 días hablaban de la primera tradición, o es la segunda tradición, donde nos habla de esta manera. Pues entonces, nosotros implicadamente, pues esa es nuestra salvación hasta el día de hoy, ¿no? Yo no estoy en contra de los demás, ni estoy a favor. Simplemente es que nosotros, pues, nos regimos de esta manera, pues. De esta manera empezamos a trabajar, informarles todo lo que acontece. Y para explicarle más adelante, en la literatura, en esta nos menciona de un compañero, ¿no?, de que pues se retira de su grupo y se va a otro lado, y él se da cuenta que él no puede estar sin grupo, no puede estar solo, y tiene que tratar de pasar el mensaje así como se lo hicieron a él, ¿no? Y de esa manera él funde otro grupo. Pero a través del tiempo, cuando ya empieza a llegar la gente, él ya no es el fundador, sino que ya pasa a ser como miembro de un comité nada más, al cual, cuando ya se empiezan a dar cuenta todos los compañeros nuevos que no es así, por eso salen los viejos estadísticas, salen los agnósticos, ¿no?, que tratan de que, si en caso de que el comité o ven que trabajaste bien y que hay las posibilidades que te vuelven a nombrar, pero si no trabajas bien, jamás te vuelven a nombrar otra vez, pues. O sea, esa es la paradoja de aquí de Alcohólicos Anónimos, pues, que aunque hagas berrincha, aunque tú lo quieras, aunque dice el viejo sangrante que sin él o sin mí el grupo no va a funcionar, y que esto y que el otro, aquí, por eso es que se dice que aquí no hay pompa y poder, por eso es que aquí se cambian los servicios. Y de esa manera pues nace otra agrupación. Entonces, de la misma manera, nosotros también poco a poco se van abriendo más grupos, pero esto es con un fin de lucrar, de pasar el mensaje, pues, de que si hay uno, pues, aquí en San Pablo creo hay 5 grupos, en Ayoquesco hay 2, y así, o sea, a través del tiempo, cuando ya es necesario y es importante, se puede abrir otro grupo, ¿no?, donde el compañero que va a hacerlo, pues, sabe bien que después es un servidor de confianza nada más, y que él puede guiar hasta cierto punto nada más, y de ahí empiezan a trabajar los demás. Por eso es importante saber lo que es las tradiciones, ¿no? A veces nosotros, o yo estoy realmente, pues, me equivoco, como toda persona, ¿no? Estamos a prueba y error, todos nos equivocamos, pero dentro de Alcohólicos Anónimos nadie te prohíbe, ¿no? Nadie te dice no vengas, nadie te dice tienes que dar un servicio, nadie te prohíbe cosas, si quieres recaer, si quieres beber, si quieres hacer lo que tú quieras, si quieres andar con mujeres o lo que sea. Alcohólicos Anónimos no te va a prohibir nada, solamente atente a las consecuencias. O sea, ese es el detalle.
Y si andas sufriendo, nosotros no podemos prohibirte a que andes bebiendo. ¿Para qué vamos a prohibirte si con el sufrimiento que se carga nada más andar bebiendo, con eso nomás tiene uno, para qué vamos a reprocharle al compañero que haya recaído? No, aquí son bienvenidos. Se dice ahí, ¿no?, que el único requisito es que tengas el deseo sincero de dejar de beber y nadie te puede cerrar las puertas. Es agradable, Alcohólicos Anónimos, es importante, le digo, cada quien, a muchos tocaron un fondo diferente, otros menos, otros más, pero aquí en Alcohólicos Anónimos todos somos iguales, todos tenemos un gran respeto, todos, desde el que inicia, desde el que tiene un día hasta el que tenga 40, 30, 35 años, tiene la oportunidad de dar un servicio, de dar sus opiniones, de estar bien. Eso es lo mejor de aquí de Alcohólicos Anónimos, ¿no? Que es la que dice, lo prohibido es prohibir. Entonces eso es algo importante, donde nosotros poco a poco, o yo le voy entendiendo, ya que he sido uno de los más rudos para entender, porque para mí no ha sido fácil, nunca lo ha sido, siempre he evadido mis responsabilidades, mas sin embargo ahora que estoy acá y voy comprendiendo de que hoy estoy aprendiendo a beber sin, a vivir sin alcohol. Estoy aprendiendo a enfrentar mi realidad, porque siempre me excusaba culpando a otras personas, ¿no? Y esto es lo que le digo, hoy en este día, pues me siento contento y sé que el día de hoy no se va a beber. Pues en esta ocasión, pues yo creo que se le daría parte a otro compañero para que él pueda avanzarle más y darle más. Para que sí, cada uno de nosotros, cada quien tiene diferentes opiniones, diferentes cuestiones. Hay muchos que estudian bien, hay otros que no. Pero aquí en Alcohólicos Anónimos nada es prohibido, todo es agradable, todo es a la voluntad de cada uno. Pues bien, esto es parte de la información que hasta ahorita yo les puedo dar. Felices 24 horas.

Muy buenas tardes a todo el amable auditorio que nos hace pues el favor de escucharnos, ya que este mensaje de vida pues es para todo aquel que quiera pues apoyarnos a llevar este mensaje al alcohólico que aún está sufriendo. Me presento, yo también soy un miembro más de la Central Mexicana de Alcohólicos Anónimos, Asociación Civil, y el día de hoy pues estamos aquí con esa necesidad de estar sin beber, porque este mensaje, al venir a pasar el mensaje, pues el más beneficiado pues soy yo, ¿no? Somos nosotros, y así es como se deja de beber, es haciendo un servicio. Aquí en Alcohólicos Anónimos pues nos dicen, ¿no?, de que, y así es, que no existe nadie en quien gobierne ni todo eso, pero sí hay un Dios amoroso que se manifiesta en la conciencia de un grupo, ¿no? Y nosotros vemos esto en las juntas de trabajo, cuando nosotros hacemos regularmente nuestras juntas de trabajo, se tienen que hacer pues mínimo unas dos veces al mes, ¿no?, para poder tomar acuerdos de las cosas que se tienen que hacer. Y ahí pues somos varios, pues, ¿no?, y ahí hacemos votaciones y la votación que gane pues esa es la que se va a ejecutar, ¿no?, ya que pues ahí nos dice nuestra tradición que Dios se manifiesta en la conciencia del grupo, y ahí pues tomamos acuerdos a veces para comprar literatura, para hacer cualquier actividad, pues ahí es donde se manifiesta Dios. Y aunque a veces alguien tiene una buena propuesta y no gana, pues se tiene que acatar a lo que digan pues la mayoría, ¿no? Y esto no solamente en eso, sino que también cuando se hacen alguna aportación y eso, y tenemos que votar, pues ahí también, ¿no? Todo eso ahí incluye todo eso. Aquí en Alcohólicos Anónimos pues tenemos servicios, tenemos eventos, tenemos muchas cosas que pues se van aprendiendo poco a poco, pues, ¿no? Y es la manera de cómo trabajar aquí en Alcohólicos Anónimos. Cuando yo llego, pues llego a mi grupo, y yo no sabía de servicios. El primer servicio pues fue la cafetería, servir el cafecito, y después vienen los demás, pues no hay muchos servicios. Y pero no llega uno sabiendo, pues, sino que aquí se va uno aprendiendo a través del tiempo, pues, ¿no? Y pues al estar en el grupo, pues ya se da un servicio, pues, ¿no? Porque la gente empieza a ver, dicen, bueno, ¿y por qué ya no toma? Pues, ¿no? Empiezan a ver que llega al grupo, y poco a poco pues se van haciendo las horas, los días y los años, pues, ¿no? Entonces así es como se deja de beber aquí en Alcohólicos Anónimos, siempre y cuando pues llevar los principios de Alcohólicos Anónimos, porque el que desobedece a estos principios pues nos dicen que enferma y muere, pues, ¿no? Y no va a morir físicamente, sino que espiritualmente, pues, porque pues aquí nosotros trabajamos con esos principios, pues, ahorita lo decían, pues, ¿no?, los 12 pasos, que son muy fundamentales, pues, ¿no?, ya que pues primero pues aceptar que tengo el problema del alcoholismo, y darme cuenta hasta dónde me hizo daño pues el alcohol, pues, ¿no? Y no solamente le hace daño al que toma, sino que le hace daño pues a la familia, a muchas personas, pues, ¿no?, ya que a veces por el alcoholismo se han muerto muchas personas, pues, inocentes, pues, ¿no? A veces el alcohólico va manejando y hace pues ya atropella a alguien o choca y todo eso, y pues es culpa de no controlar su manera de beber, pues, ¿no? Entonces todo eso tenemos que se evita ya estando aquí, pues, ¿no? Ya si algo pasa, pero pues ya no andamos tomando, pues, ¿no? Ya va a ser porque pues a veces hay de malas, pues, pero pues el día de hoy pues todo eso es lo que
nos estamos ahorrando por estar aquí dentro de la comunidad. Y el día de hoy pues sí se les da las gracias, ¿no?, por escucharnos, porque si nosotros no hiciéramos esto, pues también correríamos el riesgo de poder volver a beber, pues, ¿no? Porque nosotros, en mi caso personal, yo soy una persona enferma del alcoholismo, y pues esa enfermedad pues no se cura, pues no es una enfermedad incurable como cualquier otra enfermedad que es así, pues como la diabetes, el cáncer y todas esas enfermedades que no se curan, pues así es el alcoholismo también, pues no, somos enfermos. Y por eso es que si tienen un familiar que tenga problemas con su manera de beber, pues hay que comprenderlo y invitarlo a que se acerque a un grupo de alcohólicos anónimos, y ahí es donde puede dejar de beber, si es que se apega a los principios de alcohólicos anónimos, pues no, porque es muy difícil. A veces piensan pues alcohólicos anónimos no sirve, puede pensar mucha gente, o mucha gente piensa eso, pues no, que alcohólicos anónimos no funciona, pero no funciona cuando el individuo pues no se acata a los principios, pues no, porque eso es lo que a eso nos regimos nosotros, pues a los principios de alcohólicos anónimos, porque pues como les decía a mis compañeros, aquí nadie les va a prohibir nada, aquí nadie prohíbe nada, pues, pero sí sí tenemos principios que tenemos que seguir, y es por eso que esto ha funcionado. Pues ahorita cumplimos ya 91 años de vida en este programa, y pues eso quiere decir que sí funciona, ¿no? Somos más de 2 millones de alcohólicos en todo el mundo. Este programa, nuestra literatura, está el libro Alcohólicos Anónimos, está en más de 70 idiomas, pues. Entonces esto ha funcionado y funciona a través de estar pasando el mensaje, de aportaciones, de eventos que tenemos.

tiempo. Por eso es que los tiene que apoyar, pues, ¿no? Porque hay muchos familiares que dicen, no, ya, pues ya no tomas, ya no vayas, pues, ¿no? Pero no, este programa va funcionando a través de la gratitud, a través de que, por ejemplo, yo andaba bebiendo todos los días, pues, andaba bebiendo y no trabajaba. Y a veces, a veces ya cuando está uno en Alcohólicos Anónimos, ya no piensa uno que se pierde mucho tiempo o se gasta mucho dinero, ¿no? Pero no, pues no es comparado lo que ni el tiempo ni el dinero como cuando se andaba bebiendo, pues no, porque cuando se bebe pues se gasta el dinero, no se llega a casa o llega el alcohólico y empieza a ocasionar problemas, pues no, y pues todo eso se va evitando. Por eso es de que los familiares que tienen a un a un alcohólico en un programa, pues evita todo eso, pues no, y todos todos salen ganando, pues no, porque aquí ahorita decían mis compañeros, todos somos responsables de nuestros propios actos, y pues quién quiere estar mal, pues no. Entonces tenemos que dejarnos guiar por los principios de Alcohólicos Anónimos. Es cierto, ahorita lo que decían, pues, de que no hay quien gobierne, no hay quien manda, no, aquí todo se hace de buena voluntad, simplemente son motivaciones, ¿no? A veces se motivan, ¿sabes qué? Como el día de hoy, pues, nos invitaron, dicen, ¿sabes qué? Nos motivamos para hacer esto, y pues adelante, pues, ¿no? Y si alguien no viniera, pues no pasa nada, pues no, no, así es como hemos funcionado, y hasta el día de hoy, pues, por eso es de que, pues, nosotros que ya sabemos que esto nos ha ayudado, pues estamos aquí, pues, ¿no? Y aquí, pues me van a seguir escuchando, pues, ¿no? Porque vamos a seguir viniendo, y nos van a escuchar, y pues se les da las gracias, ¿no? Porque yo por eso es que no he bebido, y me ha ayudado bastante, pues. Yo los quiero invitar a que pues inviten a alguien que conozcan. Invítenlo, que se acerque a pedir información a los grupos de Alcohólicos Anónimos. Aquí en San Pablo, Huistepec, tenemos 5 grupos, que cualquiera le puede informar dónde están los grupos, pues, ¿no? Ya para las próximas veces que vayamos a venir, vamos a traer las direcciones de los grupos para que puedan asistir. Y pues yo creo que de mi parte, pues, es todo. Muchas gracias por escucharme, y pues que tengan una bonita tarde. Gracias.

Pues bien, ya estamos de nuevamente aquí, ya estamos llegando al final del programa, no sin antes darle lectura a los 14 puntos de lo que Alcohólicos Anónimos no hace. Esto es lo que nos hace diferentes a los otros grupos, a Alcohólicos Anónimos de la Central Mexicana. Y dice el primero, dice, no da a los alcohólicos motivación inicial para recuperarse. Segundo, no trata de persuadir a los alcohólicos para que se hagan miembros. Tercero, no patrocina ni participa en investigaciones. Cuarto, no guarda registros de asistencia ni historiales. Quinto, no está afiliada a consejos ni agencias sociales. Sexto, no vigila ni trata de controlar a sus miembros. Séptimo, no hace pronósticos ni diagnósticos médicos ni psicológicos. Octavo, no prevé servicios de desintoxicación ni de enfermería, hospitalización, medicinas o cualquier tratamiento médico o psiquiátrico. Noveno, no ofrece servicios religiosos, ni organiza ni patrocina retiros. Décimo, no participa en la educación acerca del alcohol. Once, no proporciona servicios de vivienda, alimentación, ropa, dinero, trabajo, ni demás servicios de asistencia social. Doce, no ofrece servicios de consulta doméstica ni profesional. 13. No acepta dinero por sus servicios ni contribuciones de fuentes no de Alcohólicos Anónimos. Y por último, no suministra cartas de recomendación a las juntas de libertad condicional, abogados, funcionarios de los tribunales, agencias sociales o empleadores. Estos puntos son los que nos hacen diferente a los otros esfuerzos. El que me gustó cuando yo me acerqué por primera vez a Alcohólicos Anónimos es el que dice no acepta dinero por sus servicios. Es decir, nosotros el día de hoy aquí estamos viniendo por nuestra propia voluntad. Ya lo dijeron mis compañeros, que es para nuestro bien, porque el día de hoy, al estar nosotros aquí, pues nos estamos asegurando que el día de hoy no vamos a beber, y estamos pasando el mensaje para que usted, persona que nos alcance a escuchar, le informe, le comunique a las personas que por ahí tengan problemas de alcoholismo, que hay un lugar en el cual ya hay personas que están logrando dejar de beber, y que es Alcohólicos Anónimos de la Central Mexicana. Es muy sencillo para encontrar un grupo de Alcohólicos Anónimos. Por lo regular en su puerta de enfrente o en la parte de enfrente de sus locales se encuentra un círculo, un triángulo equilátero con dos A y unas leyendas que dicen recuperación, unidad y servicio. Ahí estamos nosotros, no vamos a ser los que estamos hablando el día de hoy, pero quienes estén ahí trabajamos de la misma manera. Practicamos los mismos 12 pasos de Alcohólicos Anónimos, las mismas 12 tradiciones y los mismos 12 conceptos para el servicio. Me gusta esa parte porque, nuevamente les vuelvo a repetir, aquí no cobramos, pues, no cobramos. La persona que se acerca por primera vez se le da información, si le gusta, tiene la necesidad y cree pues que pues esa es su solución, se puede quedar, y si no, pues nosotros nos daría mucho gusto a que alguien se queda, porque cuando alguien se queda por primera vez, para nosotros es un gusto, pues es una alegría de que se está sirviendo pues lo que se está haciendo, por ejemplo el día de hoy. Y pero igual también a veces también entendemos que no es fácil, pues es complicado muchas de las veces, aunque
todo mundo se da cuenta de que el alcohólico ya está en serios problemas, él es el último en aceptarlo, pues en darse cuenta. A veces sigue contemplando su enfermedad. Y como es a veces no se da uno cuenta, pues fue mi caso también, no se da uno cuenta de que ya anda uno mal, porque después de ser un gusto que se toma por gusto, al final de cuentas se viene tomando por una necesidad. Pero en fin, es parte de lo que nosotros tenemos que hacer. Y pues le damos gracias a los encargados de esta radiodifusora, la Innovación Estéreo 95.9 FM, que nos dan la oportunidad de traer este mensaje. Y que pues ahí poco a poco, ¿no? Ahora sí que Alcohólicos Anónimos ha venido creciendo de a poco. El día de hoy, pues como ya les hemos comentado, ya cumplió 91 años, ya anda en 92, se encuentra en más de 180 países, con poco más de 3 millones de alcohólicos recuperados, y ahí va, poco a poco. O sea, esto no es no ha venido creciendo de un día para otro, y esa es nuestra esperanza, eso es nuestro deseo. Por eso les pedimos que nos ayuden a difundir este mensaje para todo aquel que todavía no lo conoce, ¿no? Y que si no hace caso a la primera, pues seguirle insistiendo, va a haber día en el que le va a caer el 20 y se va a volver uno de los nuestros. Y si así no fuera, pues ni modo, también no se puede obligar a la persona, porque ahí en esos 14 puntos que les leí, hay uno que dice pues que nosotros no, Alcohólicos Anónimos no obliga pues a nadie a que se vuelva miembro, ¿no? Es de voluntad. Pues bien, con esto estamos llegando al final de nuestro programa en esta tarde, no sin antes darle las gracias a todas las personas que tuvieron la amabilidad, la paciencia de escucharnos, y les pedimos que 8 días a la misma hora pues prendan su radio, y aquí estaremos nuevamente. De nuestra parte, muchísimas gracias y que tengan una bonita tarde.

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